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0: EVA 196, Roger, 10, right heading is 340.
1: Right heading 340, EVA 196.